0: A las 8 de la noche en punto, estamos en Tropicana, la emisora más bacana. Y muchísima atención
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0: Estamos registrando un gol en el último minuto. Costa de Marfil acaba de convertirle una anotación a la selección de Ecuador sobre el último minuto. Te lo informa Tropicana. 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Gol de Costa de Marfil. Costa de Marfil le gana 1-0 a la selección de Ecuador sobre el minuto 95 de juego. Y te lo informa Tropicana, la emisora más bacana. 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
3: Quiero contarle, mi hermano, un pedacito de la historia negra, de la historia nuestra, caballero. Y dice así.

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La buena música del fin de semana con Tropicana, la emisora Babacana, la combinamos con información. Información deportiva hasta hora de la noche. A esta hora de la noche registramos anotación de la selección de Suecia, que acaba de convertirle un gol a la selección de Túnez en el minuto 7 en el grupo F. Suecia tiene 1, Túnez tiene 0, te lo informa hasta ahora Tropicana, la emisora más bacana. 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

0: 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Tropicana y Betplay te informan a esta hora de la noche.
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0: noche, estamos en Tropicana, Tropicana, la emisora más bacana. Un feliz fin de semana para todos. 9:33 de la noche, 9:33. Y a esta hora te informamos, mucha atención. Hay gol, hay gol, hay gol.
1: ¡Golazo! ¡Gol!
0: 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Hay gol, hay gol, hay gol, hay gol, hay gol con BetPlay. Gol de Suecia, gol de Suecia. Suecia le está ganando 2-0 a la selección de Túnez. Suecia 2, Túnez 0. 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Tropicana, Tropicana y BetPlay te informan hasta ahora. Gol, gol, gol. Gol de Suecia que tiene 2. Túnez 0.
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0: Llegamos a las 9:46, 9:46, y muchísima atención, porque registramos otra noticia deportiva a esta hora de la noche con Tropicana.
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0: Acaba de descontar la selección de Túnez. Túnez. Túnez tiene 1, Suecia tiene 2. En el minuto 45, a esta hora te lo informamos. 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Suecia tiene 2, Túnez tiene 1. Te lo informa Tropicana, la más bacana, y BetPlay.
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0: Llegamos ahora a las 10 de la noche, 23 minutos. 10 de la noche, 23 minutos. 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
0: Y muchísima atención. ¡Cana! Hay que cantarlo.
1: ¡Eso! ¡Gol!
0: A esta hora de la noche les contamos que Suecia acaba de convertir el tercer gol. Ya le está ganando 3-1 a la selección de Túnez. 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Suecia tiene 3, Túnez 1. Gracias a Tropicana y a BetPlay.
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0: 10 de la noche, 50 minutos. A esta hora continuamos en Tropicana, la más bacana en este fin de semana. Y les contamos que se amplía el marcador en el partido de Suecia ante Túnez. Cuarto gol del equipo europeo, cuarto gol de Suecia. Suecia le gana 4-1 a la selección de Túnez. Ya sobre el minuto 87 para finalizar este encuentro. Y este gol de Suecia. 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Gol de Suecia. 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A esta hora te informa Tropicana y BetPlay.
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0: noche. ¿Qué cantidad de goles las que hubo en este partido? Actualizamos el marcador. Estamos llegando al sexto gol de este encuentro. El quinto para Suecia. Otra goleada más. Otra goleada más. Suecia, Suecia. Acaba de marcarle la quinta anotación a la selección de Túnez. Suecia tiene 5. 5 para Suecia. 1 para la selección de Túnez. Este gol, este gol, este gol. Te lo cantamos.
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0: 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Hasta ahora de la noche te informamos en Tropicana. Y también gracias a BetPlay. Feliz fin de semana para todos.
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0: 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En Tropicana son las...
1: Son las 6 de la mañana. 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
1: 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En Tropicana son las...
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1: 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En Tropicana son las...
2: Son las 7 de la mañana. 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
1: 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En Tropicana son las...
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2: 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En Tropicana son las...
3: Son las 8 de la mañana. 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

0: 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En Tropicana son las...
1: En Tropicana ya son las 9 de la mañana, 37 minutos. 9:37 en Tropicana, la más bacana.
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3: 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En Tropicana son las...
1: En Tropicana son las 9 de la mañana, 38 minutos, 9:38 en Tropicana.
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7: 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En Tropicana son las
1: 9 de la mañana, 38 minutos. En Tropicana, la más bacana, 9:38.
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0: Buenos días. Levantarse, a ver. Arriba las manos. Sí, levántela. ¡Epa! Arriba las manos. Y fuera. Adiós. Goodbye. Fuera el Shuki de la pereza. Chao.
1: Buenos días.
0: Arriba las manos, fuera pereza. Bienvenidos. Bienvenida, señora.
2: Tu movimiento sexy.
0: Una nueva. Mañana un nuevo día festivo en compañía de Tropicana, la más bacana. Que sea Dios bendiciéndote a ti, a los tuyos, en tu negocio, en lo que vayas a hacer el día de hoy. Si vas a trabajar, si estás en casa descansando, si estás en la calle, si estás viajando, si estás en plan retorno, si ya vas de vuelta para tu ciudad, para tu municipio, a donde vayas, que Dios esté contigo el día de hoy, que Dios ilumine tu camino y que Dios bendiga tu vida. Amén. Buenos días para todos.
2: Buenos días.
0: ¿Cómo amanecieron? A ver. ¿Cómo están con Tropicana? Levánteme la mano a través del Tropi WhatsApp de Tropicana, el 310-370-9815. Habilitado ya mismo, 310-370-9815. ¿Quién está con nosotros? Buenos días. Con Tropicana. A madrugarle, a levantarse. A desayunar a lo rico y a escuchar Tropicana, la más bacana. Buenos días.
3: Tropicana, buenos días. A Mauri, que estaba cogiendo la tarde, ¿no?
0: No, mi amor, es que hoy es festivo. Uno también tiene derecho a echarse una dormidita los fines de semana hasta tardecito. No esclavo de esto todo el tiempo. No. A ver, buena.
4: Hola, Mauri. Feliz y bendecido día. Como siempre, reportando full sintonía desde Fritos La Sexta.
0: ¿Qué más, mi Carmencita? Me saluda doña Lucía. Que vendan hoy bastante. Que vendan todo ese ternero en esta mañana. Dios las bendiga. Bendiciones. Las quiero mucho. Bendiciones. Hola.
4: Buenos días, Tropicana, la más bacana, reportando sintonía desde el barrio La Ladera.
0: ¿Cómo estás? ¿Cómo te llamas? Buenos días.
4: Tropicana, buenos días.
0: Buenos días, mi amor. ¿Cómo estás? Feliz mañana, lunes festivo con Tropicana. Hola.
5: Hola, Amaury. Buenos días. Reportando sintonía al barrio San Ignacio, Paola.
0: Hola, Paolita.
5: Siempre con la mejor.
0: Gracias, mi Pao. Gracias. Este festivo, hoy es festivo por el Día del Sagrado Corazón de Jesús, que en realidad la fiesta del Sagrado Corazón de Jesús fue el viernes, pero pasaron el festivo para hoy lunes. Es el día 166 del año, es la semana 25 del año y faltan 15 días para que termine el mes de junio. Es el tercer lunes del mes y es festivo con Tropicana, la más bacana.
6: Muy buenos días, Tropicana, la más bacana. Buenos días a Mauri, a todos los propios oyentes. Muy triste a Mauri porque ayer mandé dos veces mensajes y no me los pasó Paolita. ¿Qué pasa con Tropicana, la más bacana?
0: Mi amor, es que muchos mensajes estoy viendo por acá. Mira, me tocó reiniciar esto porque había más de 500 mensajes. ¡Volvelo a enviar! ¡Buenas!
7: Mauri, buenos días, bendecido día y comienzo de semana. Reportando sintonía, Daisy desde La Jimena.
0: Daisy, Dios te bendiga.
8: Buenos días, Tropicana, la más bacana. Reportando sintonía desde el barrio Alfonso López. Un abrazo para todos.
0: Gracias, mi Adriana. Dios te bendiga.
9: Buenos días, Tropicana más bacana, para desearle un feliz cumpleaños a mi hijo Santiago, que lo amo mucho.
0: Dios lo bendiga. Feliz cumpleaños.
10: Muy buenos días, Tropicana la más bacana. Muy buenos días a Maureen, reportando sintonía del barrio La Ladera. Jimena, muchas gracias.
0: Gracias, mi Jime, por escuchar Tropicana la más bacana. Me dicen por acá, hola, Tropicana, en sintonía desde Múnich. Full sintonía con mi esposito. Para darle un saludito por ser tan buen papá y esposo, para Joan Gaviria, que lo ama mucho su esposa. Claro, seguimos de celebración del Día del Padre. Joan, feliz día, Dios te bendiga. Un abrazo, bendiciones, hola.
11: Viejo en hombre, Tropicana, la más bacana, reportando sintonía de Santa Catalina 2.
1: un feliz lunes festivo. Tropicana, la más bacana.
0: Don Hermes, gracias. Saludo desde el condominio Montserrat para Fernanda y para Giovanna. Escuchando Tropicana, la más bacana. Gracias, bendiciones. Buenos días.
11: Buenos días, Tropicana, la más bacana, la mejor del Cauca. Un saludo para la familia Córdoba, alegría de Timbío, Cauca, la mejor del Cauca.
0: La gente de Timbío, gracias, gracias, gracias, gracias, gracias, gracias, gracias, gracias. Los queremos mucho y de gratis.
12: Tropicana, la más bacana, buenos días, reportando sintonía desde Puracé.
0: Puracé. La gente linda de Puracé, hombre. Bendiciones para todos. Hola.
13: Hola, buenos días, Tropicana, la más bacana. A Mauri, quisiera saber de pronto si hay algún número de teléfono para la droguería Simi para hacer un encargo. Listo. Te agradezco mucho.
0: 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Bueno, agéndese para el día de hoy. Hay partidos del Mundial con Tropicana, la más bacana. Estamos en pleno Mundial, ¿eh? Lunes 15 de junio. Buen plan. Los partidos del Mundial, de pronto la señora, la mujer, la esposa está cansada, está mamada. Porque ese marido no hace más sino ver solo Mundial. Ténganos paciencia, un mesecito, ténganos paciencia. Ya después se ve su serie, se ve su novela, se ve sus protagonistas asiáticos. Ya son las series de ahora, ¿no? Pura serie asiática, ay Dios mío. Bueno, atención. Partidos para el día de hoy. España-Cabo Verde a las 11 de la mañana. Estaremos cantándole los goles aquí a través de Tropicana, la más bacana. Cada vez que hay un gol en el Mundial, se lo cantamos aquí a través de Tropicana. ¿Listo? Para que vayan anotando, para que vayan llevando las estadísticas de los goles. Tropicana te cuenta cómo va el Mundial. Este partido a las 11 de la mañana de España, buen partido con España. Hay que ver de qué está hecha la selección de España, con qué es que llegó al Mundial España, que es una de las favoritas. Llega como favorita lo que es España y Francia, como favorita a ganarse la Copa del Mundo. España-Cabo Verde hoy a las 11 de la mañana. Este partido va en señal abierta por D-Sport. Va por Caracol Televisión, por RCN Televisión y por Disney Plus. Después, a las 2 de la tarde, el día de hoy, Bélgica-Egipto. Va por D-Sport. A las 5 de la tarde, Arabia Saudita-Uruguay. Buen partido. Aunque le ha ido mal a los equipos de la Conmebol, ¿no? Los suramericanos. Le ha ido mal, mal, mal. Hay que esperar a Uruguay, a Colombia, a Argentina, a ver si mejora la Conmebol en la participación de la Copa del Mundo. Arabia Saudita, Uruguay, a las 5 de la tarde va por D-Sport, por Win Sport y por Disney Plus. Y en la noche, 8 de la noche, también estaremos cantando los goles aquí en Tropicana, en A Que No Me Duermo de Tropicana. El partido de Irán-Nueva Zelanda, 8 de la noche, va por D-Sport. Es decir, el único partido que va a transmitir hoy festivo los canales abiertos de televisión abierta aquí en Colombia, que es Caracol y RCN, es el de las 11 de la mañana, el de España-Cabo Verde. Los otros por las otras plataformas y los otros canales. Ahí está el dato entonces. Yo estaré cantándoles los goles de España-Cabo Verde. En la tarde va a estar Paolita también, por acá con Tropicana, cantando los goles de los diferentes partidos que hay en horas de la tarde. Solo con Tropicana, la más bacana. Buenos días, buenos días, buenos días. ¿Y saben qué? Hoy, como es festivo, voy a cantarles los goles, pero también, atención, voy a mezclar en vivo y en directo aquí a través de Tropicana.
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0: Voy en vivo y en directo para todos ustedes. Las mezclas en vivo, reporte de sintonía, si tienen por ahí. Si quieren saludar a alguien, bien pueda, lo pueden hacer. en el 310-370-9815. Pueden pedir canciones, éxitos, por favor. Palos que escuchan aquí en Tropicana, en la programación habitual de Tropicana, no se pongan a inventar con vainas raras. Solo éxito. Con mucho gusto los voy a complacer. Pueden saludar de cumpleaños, pueden reportar sintonía 310-370-9815 de Tropicana, la más bacana.
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0: 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En Tropicana son las...
1: En Tropicana son las 10 de la mañana, 9 minutos. 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
5: 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En Tropicana son las...
1: En Tropicana son las 10 de la mañana, 10 minutos en Tropicana.
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0: 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En Tropicana son las...
1: En Tropicana, 10 de la mañana, 11 minutos en Tropicana.
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1: Bueno, ahora sí, estaba solucionando unos problemitas técnicos, pero ya estoy con todos ustedes, ya estoy aquí al aire, voy en vivo y en directo, voy a arrancar con salsita, y de ahí voy colocando lo que ustedes vayan pidiendo en el 310-370-9815, ¿dónde están con Tropicana? ¿Cuál es el reporte de sintonía? ¿Dónde están en este festivo con Tropicana?
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0: Mauri.
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0: Aquí estoy en vivo y en directo con todos ustedes. Gracias por escuchar Tropicana, la más bacana. Notica de voz para el saludo, notica de voz para el reporte de sintonía. ¿Quién está con nosotros? Buenos días, buenos días, buenos días. 310-370-9815. Estoy en vivo, en vivo, en vivo, en vivo, en vivo, en vivo, en vivo, en vivo. Buena, buena, buena, buena, buena.
1: Tropicana, buenos días. Amado, Amado, póngame, haga el favor, distintos destinos.
0: ¡Hágale!
1: Que Dios lo bendiga, que tenga buen día.
0: Vallenatico, listo, mijo, con gusto, aquí en Tropicana La Más Bacana, hola.
2: Buenas, Tropicana La Más Bacana, para pedir bailaderos. Y agrégame, agrégame, Tropicana La Más Bacana.
0: Con mucho gusto, bailaderos. ¿Qué pasa en las calles? Si hay algún accidente, alguna tranca, algún semáforo dañado, por favor, también lo pueden reportar. Y el reporte de sintonía. ¿Quién está con nosotros? Buenos días, hola.
3: Tropicana, la más bacana. Bendecido día, Mauri. Reportando sintonía desde el kilómetro 2, la salida del Huila de Sazón Tameño. Activos, activos.
0: ¿Todo bien o qué?
3: Póngase alguito de Lisandro Mesa.
0: ¡Sácale! Voy con eso.
3: Y siempre escuchando a lo mejor, Tropicana, la más bacana.
0: Tropicana, la más bacana, sí señor, ya voy con eso aquí en vivo y en directo. Notica de voz para la gente que escribe, por favor, nota de voz. A ver, Correcaminos, ¿qué pasó en las calles? Hola.
4: Tropicana, la más bacana, reportando sintonía desde las calles de Popayán. Una llamada urgente, urgente a la Secretaría de Tránsito. Esos semáforos de la Trastambo.
0: ¿Todavía?
4: No me quiero imaginar mañana en la mañana cómo será el caos
0: todavía
4: en ese sector.
0: Increíble, ¿ah? ¿Eh? Dañados todavía los semáforos de la bomba de Trastambo. Gracias, Correcaminos, hola.
5: Hola, mi amor, y buenos días, reportando sintonía desde el barrio Junín.
0: Junín.
5: Feliz y bendecido día.
0: Gracias.
5: Chao, gracias.
0: Dios te bendiga, mamá.

0: muy bien, excelente servicio. ¿Qué tal la están pasando? ¿Ah? ¿Qué tal la musicota tropicana? ¿Rico, sí o qué? Me alegra que estén disfrutando, que estén gozando, que la estén pasando muy bien en compañía de Tropicana, la más bacana. A todos, mil gracias por escuchar Tropicana, la más bacana, por estar en sintonía, por decir yo escucho, veo y comparto a Tropicana. Gracias, gracias. Voy a una pequeña pausa y ya regreso con más. No se desconecte, por favor, porque lo que viene es buena música, buenas mezclas. Y ya viene el partido España-Cabo Verde por el Mundial 2026 con Tropicana, la más bacana.
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0: Son las 10 de la mañana, 10:50 minutos en Tropicana, la más bacana.
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6: 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En Tropicana son las
0: 10 de la mañana, 51, con el pollo colombiano de FENAB y FONAB.
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8: 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En Tropicana son las...
0: En Tropicana son las 10 de la mañana, 52 minutos en Tropicana.
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0: 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En Tropicana son las 10 de la mañana, 53 minutos.
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0: estoy, aquí estoy, aquí estoy en el festivo con Tropicana. Qué rico festivo, rico sol, rico clima. Qué delicia, ¿sí o qué? Qué delicia estar aquí con mis oyentes en el festivo diciendo yo escucho, veo y comparto Tropicana, la más bacana.
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0: Los voy a saludar. A ver. ¿Cuál es el plan para el día de hoy? Ya va a arrancar el partido, ya va a arrancar. Ole, la FIFA muy puntual con el tema del inicio de los partidos, ¿no? En puntico, dijeron 11 de la mañana, acaban. Bueno, ya van a dar el pitazo inicial del partido entre España. ¡Hoy España! España-Cabo Verde. Sonando por Caracol Televisión, por RCN Televisión, por Disney Plus, por DS Sports, sonando este partidazo del Mundial. España, que es la favorita, y acaba de iniciar el partido. Ahí les voy cantando los goles, ¿listo? Por ahora el saludo, buenos días, hola.
2: Buenos días.
0: Por favor,
2: póngame.
0: A ver.
2: Te eché de menos, corazón divino mío de oro.
0: Gracias. Listo, mi amor.
2: Buenos días, yo escucho Tropicana, la más bacana. Por favor, me coloca Ladrón de Flores del Quilichagüeño. Muchas gracias, Dios los bendiga.
0: A ver, ¿qué me pasa por acá? Hola, buenos días.
3: Buenos días, póngame, Dile, de Sergio Vargas. Yo escucho, veo y comparto Tropicana, la más bacana.
0: Eso me gusta. ¿Quién más está con nosotros? ¿Cuál es el reporte? Notica de voz, por favor, para la gente que escribe. Nota de voz. 310-370-9815. 310-370-9815. ¿Dónde están con Tropicana? ¿Dónde se escucha Tropicana? ¿Quién escucha? ¿Quién ve y quién comparte Tropicana, la más bacana? Notica de voz, ¿listo? Notica de voz. 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Son las 11 de la mañana, 2 minutos. 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Están pidiendo por acá una tandita de música popular, ¿listo? Voy con popular mientras que ustedes van dejando ahí el reporte de sintonía, el saludo. ¿Quién está cumpliendo años el día de hoy? ¿A quién quiere saludar? ¿A quién quiere felicitar? Nota de voz en el TropiWaxa de Tropicana. Voy con popular entonces, ¿estamos? De una aquí a través de Tropicana, la más bacana.

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0: hoy en vivo con todos ustedes a través de Tropicana.
1: Sí, disfrutando, pasándola bueno con toda la musicota de Tropicana, la más bacana. Aquí estoy, aquí estoy, aquí estoy, aquí estoy, aquí estoy, aquí estoy. Y a ver qué dicen los oyentes. Buenos días con esta tanda de popular aquí en Tropicana, la más bacana.
2: Buenos días, Tropicana. Póngame, póngame, ¿por qué la envidia de Jason Jiménez?
1: Ahí le acabó de sonar, pues, mi corazón.
2: Tropicana, la más bacana. ¿Sí? Póngame, póngame, más que tu amigo Marco Antonio Solís.
1: Más gracias. Que tu amigo, listo.
3: Tropicana, Tropicana, la más bacana. 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
1: Ángale mío, con toda, pues, aquí escuchando Tropicana.
4: Tropicana, la más bacana. A Mauri, dan ganas de irse a comprar un litro.
1: ¿Cómo?
5: Buenos días, Tropicana.
1: Buenos
5: póngame,
1: días,
5: póngame una mezclita de los años 80s y 90s.
1: Uy, hágale pues, ya se la tengo. Ya la tengo por ahí preparada, ya en minutos la pongo. Listo, por ahora vamos a bailar. Coja el trapero, coja la escoba. Siga haciendo el aseo aquí con Tropicana, la más bacana, que la musicota la pone Tropicana en este festivo bacano.

0: Es ahí en vivo, en vivo, en vivo, en vivo, en vivo, en vivo, en vivo, en vivo, en vivo, en vivo, señoras y señores. A través de Tropicana, la más bacana, disfrutando de este festivo, festivo rico, delicioso, sabroso. El partido España, Cabo Verde, va 0-0. No han anotado todavía el primer golcito. ¿Ah? No han anotado todavía el primer gol. Hola.
1: Hola, Mauri, muy buenos días.
0: Buenas.
1: Tropicana, póngame el trabalengua de mi amigo Posada.
0: Hágale.
1: Y regresará llorando. Tropicana, ay, ay, la más bacana.
0: Hola.
2: Tropicana, la más bacana. Hola, Mauri, muy buenos días. Hola. Póngame, basta con licor de Luis Alberto Posada.
0: Basta con licor de Posada, listo. Populacho, hola.
3: Buenos días, Tropicana, la más bacana. Póngame, la suegra de Lisandro Mesa.
0: Hágale, gracias. Con gusto, hola.
4: Buenos días. Tropicana, la más bacana. Sería tan amable de colocarme pregonando. Muchas gracias.
0: Pregones de San Cristóbal, listo, pues, mi amor. ¡En vivo!

0: Gracias a toda la gente que se está reportando, la gente que está en sintonía. Un abrazo para mi gran amigo Patico en la Esmeralda, el popular Patico ahí con su almacén. Un abrazo, mi hermano. Gracias por escuchar Tropicana. Gracias por el cariño. También se te aprecia mucho. Patico, el hijo de Patico también. El Patico menor. Ahí van en sintonía de Tropicana, la más bacana. El almacén de Paticos, todos saben, ¿no? Ahí en la Esmeralda. Un abrazo, mi hermano. Dios te bendiga. Gracias.
1: Tropicana, póngame la mesa del rincón.
0: ¡Ay, ay, ay!
2: Tropicana, póngame las calaveras de Lisandro Mesa.
1: Buenos días, Tropicana, póngame el desquite, alzate, papá. Ay, ay, gracias. Ay. Tropicana, póngame. Una de Darío Gómez, en tu mano izquierda, tomé tu retrato, gracias.
0: No, esa no es de él, esa es de Gali Galeano, mi amor.
1: A Mauri, buenos días. Tú serías tan amable, por favor, de poder a ver si se puede averiguar por qué la señal de Claro está caída casi en todo lado.
0: Sí.
1: No tenemos señal por acá por la variante sur, absolutamente
0: tienes toda la razón. Yo también vivo por la variante norte y está fallando muchísimo la señal de Claro. Desde el viernes está fallando. ¡Ya averiguo!
1: Mauri, te sobraste, feliz y bendecido día para todos y que disfruten esta maravillosa música.
0: Ay, Fanny, nos tiene a todo volumen. Gracias, mi Fanny, Dios te pague. A ver, ¿quién más por acá hablando?
3: Tropicana, muy buenos días. Póngame el grillo de Darío Gómez.
0: Oiga, puro diciembre, ¿qué es eso, Dios mío? El reporte, solo reporte de sintonía. A las 11:53, esta noche. 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
0: En Tropicana son las 11 de la mañana 54 minutos.
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6: 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En Tropicana son las...
0: En Tropicana 11 de la mañana, 55 minutos.
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10: 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En Tropicana son las
0: 11 de la mañana, 56 minutos, 11:56 en Tropicana.
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14: Son las 12 del mediodía. 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

0: 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En Tropicana son las...
1: En Tropicana son las 12:17 minutos. 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
5: 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En Tropicana son las
1: 12:17 en Tropicana, la más bacana.
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0: 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En Tropicana son las...
1: En Tropicana son las 12:38 minutos en Tropicana.
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1: 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En Tropicana son las 12:38 minutos en Tropicana.
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0: 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En Tropicana son las 12:48 minutos. 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
1: Es la una de la tarde. 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

0: 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En Tropicana son las...
1: En Tropicana es la 1:30 p.m.
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0: 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En Tropicana son las...
1: En Tropicana es la 1:45 p.m.
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12: Son las 2 de la tarde. 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
1: Espero que tengan buena energía del lunes festivo. Hoy ya 15 se partió este mes. Ya casito, 15 de junio, lunes 15 de junio con Tropicana. ¡Feliz tarde! Qué raro, ¿no? Un festivo uno por acá. Todo loco. Bienvenidos quienes están ahí conectaditos a Tropicana, la más bacana. Si se les enredó por ahí quedarse en este dial, aquí estamos en la emisora que pueden escuchar, que pueden ver, que pueden compartir. Somos Tropicana, Tropicana, Tropicana. Soy Paola Andrea Jiménez y estaré con ustedes hasta las 7 de la noche. Saludándolos, compartiendo con ustedes a través del 310-370-9815, como siempre, nuestro Tropi WhatsApp de Tropicana. Pero contándoles también cómo avanzan los partidos. ¿Quién está jugando a esta hora? Bélgica-Egipto. 15 minutos ya de primer tiempo, por ahora 0-0. Y tendremos la oportunidad también de compartirles cómo van estos partidos, sobre todo si de pronto tiene que trabajar, está desconectado, qué sé yo, se le acabaron los datos. Pero quiere estar al tanto de lo que sucede con el Mundial, lo vamos a hacer a través de Tropicana. Así que bienvenidos, feliz tarde. Feliz tarde de lunes festivo. Esta semana nuevamente se nos va volando gracias a este lunes en el que muchos descansaron, muchos aprovecharon. Paseíto, sancochito, heladito. Ah, qué rico, una delicia, ¿sí? Qué bueno, eso nos gusta también, que disfruten al máximo de los suyos. Y estaremos con Tropicana para compartir con ustedes.
2: 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En Tropicana son las...
1: En Tropicana, a las 2 de la tarde, 16.
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0: De la tarde 17.
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0: 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A esta hora, a las 2 de la tarde, 20 minutos, 2 de la tarde, 20. Les contamos que se da un cambio en el marcador del partido Bélgica-Egipto. Egipto acaba de marcar su primer gol. Egipto 1, Bélgica 0. Les contamos a través de Tropicana. ¡Gol! 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

Les deseamos lo mejor para esta tarde del lunes festivo, con buena salsita, buena musiquita, todo el romanticismo también. A las 2 de la tarde, 40 minutos. Qué buena canción esta, se llama Me Luce Tu Amor. Disfrútala en Tropicana, la emisora que escuchas, la emisora que ves, la emisora que compartes. Se llama Tropicana.

0: 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En Tropicana son las...
1: En Tropicana, 2 de la tarde, 52.
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3: 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En Tropicana son las...
1: En este super lunes, 2 de la tarde, 52.
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0: 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En Tropicana son las...
1: Son las 3 de la tarde. 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

perfecta para el lunes festivo, sonando en Tropicana, la más bacana, a las 3 de la tarde, 18 minutos, 3:18. Seguimos gozando de buena música, canciones, preparando todo para mañana. Bueno, esta semana los chicos salen de vacaciones, ¿no? Yo creo que más de uno va relajadito ya. Y bueno, por eso disfrute, súbale el volumen a Tropicana. Hoy, luego de las 8, tendremos A Que No Me Duermo.

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0: Buena salsita romántica que hace Jerry Rivera.
1: Soy yo.
0: Y sí. A las 3 de la tarde, 32 minutos, 3:33 en Tropicana.
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0: 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Empata Bélgica, Bélgica 1, Egipto 1. Así va ese partido. 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

0: 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En Tropicana son las...
1: En Tropicana llegamos a las 3:53.
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1: Ahora 3:54.
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21: 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En Tropicana son las...
22: Son las 4 de la tarde. 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

0: 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La hora en Tropicana, 4 de la tarde, 15 minutos. 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

0: 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En Tropicana son las...
1: En Tropicana, 4 de la tarde, 30 minutos, 4:30.
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1: Ahora llegamos a las 4 de la tarde, 31.
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0: 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En Tropicana son las...
1: En Tropicana, las 4 de la tarde, 52.
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10: 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En Tropicana son las...
11: Son las 5 de la tarde. 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

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Ya llegamos a las 5 de la tarde, 8 minutos. 5 de la tarde, 8. Primeros minutos del partido Arabia Saudita-Uruguay. Recuerden que aquí les estaremos contando quién hace gol, cómo van las cosas, qué pasa en este partido que se está realizando en este instante, en este encuentro Arabia Saudita-Uruguay. Aquí les vamos a contar el marcador a través de Tropicana, así como también buena musiquita, sobre todo quienes van de regreso a casa, que van buscando el descanso, que van buscando a los suyos. Disfruten de la buena música. Aquí está Lalo Rodríguez en Tropicana, de vuelta en la trampa a las 5:09 minutos.

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0: por terminar el primer tiempo y se mueve el marcador. 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El primer gol lo marca Arabia Saudita. Arabia Saudita 1, Uruguay 0. 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

0: 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En Tropicana son las...
1: Son las 5:53.
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1: Son las 6 de la tarde. 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

0: 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En Tropicana son las...
1: En Tropicana 627.
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0: 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En Tropicana son las...
1: Ahora tenemos las 6:41.
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0: 6:48, les contamos a través de Tropicana. Se mueve el marcador en el partido que está a punto de terminar. 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Se juega Arabia Saudita, Uruguay, el segundo tiempo a muy pocos minutos de terminar, pero con la oportunidad Uruguay de empatar. Arabia Saudita 1, Uruguay 1, gol. 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
3: 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En Tropicana son las...
4: Son las 7 de la noche. 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